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3: Bueno, nuestro contenido muy especial a través de nuestro canal de YouTube. O sea, hay contenido para todos. De todos para todos. Importante ahí a través de nuestro canal de YouTube Bésame Colombia, buenos días. Hoy es miércoles, mitad de semana con Bésame. Y Raúl Santi acompaña esta nueva hora con Piénsame. Buenos días con Bésame.

0: Buenas canciones en esta mañana con Bésame. Ya son las 6:14 minutos con los buenos días también para todos los oyentes que desde muy temprano están con nosotros acompañándose de la buena música, de esas canciones enamoradas. Como siempre en este miércoles, ya 16 días del mes de septiembre. Estamos en el mes de amor y amistad, dedicatorias, también canciones inolvidables. Todo lo pueden escuchar aquí y a través de nuestro streaming, por supuesto, www.bésame.fm, que es nuestra página web. Ahí puede encontrar toda la información de farándula, sus artistas favoritos, eventos y muchísimo más. Escucharnos en cualquier parte del mundo con los buenos días y agradeciendo a Dios por esta nueva mañana que parece ser un poco fresca, mi Diego. Vamos a ver cómo nos va hoy de calor, porque ayer bastante bochorno
1: calor,
0: en la ciudad de Popayán.
1: Qué calor, casi 29 grados centígrados. Uy. Y la gente dirá de otros lados, no, pero eso no es nada, pero acá en Popayán se siente bastante fuerte.
0: Claro, porque estamos acostumbrados a un climita fresco, chévere, pero y siempre, ¿no? Nos falta el que dice, uy, no, si así está Popayán, ¿cómo estará Cali? ¿Cómo estará Neiva? El Bordo? ¿Cómo estará Neiva? Imagínense que el calor es impresionante, pero bueno, ustedes nos lo cuentan también, si han estado en estas ciudades y cómo sienten el clima en estos días. Bastante caluroso. ¿Les está yendo bien como a los de los granizados?
1: Esas
0: bebidas frías. Uy, qué rico.
1: Una agüita fría de esos granizados.
0: Claro.
1: Así es. Pues bueno, hoy es 16 de septiembre, Yamilet, 1987, hablemos del clima. Hoy se firma, un día como hoy se firmó el protocolo de Montreal, que tiene que ver con la conmemoración de la capa de ozono. ¿Cómo nosotros con este tema del calor, el tema del medio ambiente? O sea, nosotros somos los culpables de que esté pasando este tipo de cosas. Que hayan sequías, que muchos de los municipios estén en esta temporada llenas de sequía.
0: Cierto.
1: Muchos de los humanos a nivel mundial, o sea, especialmente la ONU tiene una estadística donde dice que hemos dañado, las empresas han dañado la capa de ozono y que obviamente los rayos del sol pasan en nuestro planeta y que llegan directamente a producir enfermedades en la piel, por ejemplo. Entonces, todo este tipo de cosas llevan a que uno sea más consciente. El lema para este 2026 es Acción Mundial por un Planeta Más Fresco.
0: Bueno, ojalá sigan campañas muy así, concientizando también a la gente, porque es que mire que no hemos aprendido la regla principal, que es el tema de reciclaje, ¿sabes? O sea, empezando por ahí. Uno ve las calles cuando sacan la basura y pues no la recogen a tiempo, que eso es todo regado por todo lado. Y uno dice, oh, pues sí, o sea, imagínese sacar basura todos los días, lo mismo. Y eso que se ve en una ciudad pequeña. Ahora imagínese las grandes ciudades. Sí. Todo este tema de las basuras que no se le hace como una buena selección, el tema de la contaminación de los ríos también, o sea, sí, desde hace mucho tiempo y se ha venido, digamos, con campañas y todo, pero es como que nos entra por una y nos sale por otra, dijo mi mamá, y es que a veces es así.
1: Sí, sí, la parte ecológica, muchas de las empresas están implementando el tema de la siembra de árboles, por ejemplo.
0: También.
1: Que es una de las labores muy especiales para combatir este tema del mucho sol. Usted lo ha notado, cuando los árboles están ahí dispuestos, la gente se mete en su sombra.
0: Oiga, y ahora que no nos podemos meter al Parque Caldas, por ejemplo, ayer que estábamos en el tema de transmisiones desde el centro, Dios mío, o sea, uno no hallaba dónde meterse por el tema del sol, del calor. Y todavía, digamos, los únicos árboles que como que uno busca sombra y así, pues ahora, digamos, están como en riesgo, sí, por el tema, pues, de seguridad, bueno.

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1: Y aquí estamos con la tendencia del día, de qué se habla en esta mañana de miércoles a 16 días del mes de septiembre a través de redes sociales.
2: Bueno, el pasado fin de semana, porque esta nota menciona un video donde se ve de cámara de seguridad, 9 de septiembre a las 5:38 de la mañana, donde dos presuntos ladrones, en este caso, uh-huh, asaltadores, es que ahora ya madrugan, imagínense, Yamilet, madrugan a trabajar esta
1: pero
2: gente.
1: Pero vea, pues.
2: Pasa y acontece que la nota

0: Dice que eso sucedió el pasado 9 de septiembre en la localidad de San Cristóbal, en Bogotá. Sale el señor con su mascota así como comúnmente en la mañana lo sacan a pasear a los perros, a que hagan sus necesidades y que obviamente se desestresen saliendo a la calle. Pasa y acontece que el perrito va suelto delante de su dueño. Viene una moto, dos sujetos ahí, uno se baja a atracar a este señor que va con su celular en la mano, y oh sorpresa, el perrito ataca al ladrón. Bueno, perrito no, es un perrote, la verdad, es es un perro grande. Vea, entonces, pues, bueno, se ha destacado mucho este video porque él salva a su dueño en este caso. El ladrón pues huye, se sube a la motocicleta y huyen estos dos presuntos ladrones, y que el perrito fue como el salvador en este caso.
1: Ay, entonces, tan bonito.
0: Qué belleza, o sea, ya
1: le oiga, la lealtad de los perritos, ¿no? Traigo a colación, ¿sabe qué? O sea, que los perritos a uno son súper protectores y ellos están ahí, o sea, en esos momentos cuando uno más lo necesita, que uno dijera, ay, pero es que ese perro ya mide como un metro.
0: Es un perrote.
1: O sea, sí, claro. Es que no me recuerdo qué raza es, lo he visto un amigo, sí. Pero, Dios mío, para un caballo.
0: Sí.
1: No, tremendo perro. Pero como el mío que hace la bulla, hace el intento nomás. No, y un día, una vez se me acercó un perro, pues no agredirme así, sino que como todo ansioso, que le diera cariño al de un vecino más grande. No, Christopher lo sacó corriendo, claro. Y eso es como los celos, ¿no? Digamos, pero también eres espíritu protector de ellos también en ese momento.
0: Así es.
1: Quiero un perro así también en la calle.
0: Imagínese ahí de la mano, que lo lleve de la mano y usted diga, defiéndame.
1: Pues, no, entonces, claro. Y es que ya cualquier ladrón ya lo piensa también para meterse ahí en esa lucha. O sea, y sí, qué pecado. Así y hay perritos también que mire que les han hecho daño precisamente por eso, ¿no? Digamos, en el momento de proteger
0: a su
1: amo.
0: Los hieren, por ejemplo. En este caso reaccionó muy bien y el sujeto, el ladrón, pues escapa en este caso.
1: Parece de película esa escena.
0: Tal cual. Está bastante viral ese video. Ya se los voy a compartir a través de nuestra cuenta, @besamepopayanfm. También es tendencia en el día de hoy James Rodríguez, ¿sabe? Dijo que se retira de la Selección Colombia.
1: Por ahí
0: así
1: video. Es.
0: Sí, definitivamente, en este caso Luis Díaz y los jugadores de la Selección Colombia, muchos de ellos, pues le enviaron un emotivo mensaje a James Rodríguez, donde en el día de ayer dio a conocer a través de un video en las redes sociales, dice que ya no va a competir más en la cancha y no va a vestir la camiseta de la tricolor. Pues el atacante recordó que durante años soñó con jugar con el número 10, lo logró, aseguró que la vida terminó dándole algo muy especial, convertirse en su compañero, vivir juntos campeonatos. Hablo de Lucho Díaz junto a James Rodríguez. Y obviamente pues una etapa se va cerrando para los jugadores, sí, es el ciclo de futbolístico de cada jugador y que da ese cierre James Rodríguez a la Selección Colombia.
1: Pues ahí está esta noticia también, que sorprende también a toda la fanaticada de este futbolista y más pues a los que siempre apoyamos como a la Selección Colombia, ¿no? Que es el momento donde nos unimos todos, donde no vemos otros temas que nos, digamos, forman diferencias, sino que todos nos unimos por un solo país y él es también esa parte fundamental que lo representa.
0: Si se trata del fútbol, todo el mundo se une, ¿sabe? Ahí no hay ideas políticas, no hay temas que tenga que ver de un lado y de otro.
1: Temas políticos, y por eso se ganaron también unos comentarios y unos memes, o sea, tanto James Rodríguez como Lucho Díaz.
0: ¿Usted
1: hay
0: recuerda que alguien los fue a demandar a la fiscalía por hacer apología esa vez a supuestamente a Abelardo cuando estaba en campaña? Imagínense cuando iba a jugar.
1: No, claro, es que yo he visto que los han masacrado y ahora con ese tema de que les tocó volver, o sea, él lo toman como que les tocó volver, ¿no? Esa es decisión de él, por ejemplo, de James, de ay, regresar a un equipo colombiano. Ay, que ya no juega en la Selección Colombia. Son decisiones de cada uno, sí. Pero muchos lo aprovechan también para seguirlo atacando. Qué pecado. Yo vi por ahí también un comentario, no sé si es cierto, dice la esposa de Luis Díaz, ya dejen sus comentarios. O sea, él no puede dormir, llora en las noches y peor todavía. No,
0: ¿Quién más las esposas que conocen a sus esposos jugadores?
1: Sí, o sea, es ese lado, pero el otro lado también, o sea, ay, no, hay gente que se... Yo no sé si no es que trabaja o es que le queda tiempo ahí de estar comentando todo. Yo no sé. 6:28 minutos. Bueno, lo que es tendencia a través de redes sociales. Ustedes nos siguen también a través de Instagram, Bésame Popayán FM, a través de nuestro TikTok, Bésame Popayán, 6:28 minutos.
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2: Bueno, hablemos en Bésame en esta mañana también de temas de movilidad, tránsito, movilidad, pico y placa en la ciudad. Si usted está en las calles también, nuestros Bésame conductores pueden reportar la movilidad ya mismo a través del 312-891-0740. Esto le da una ayudita también a los oyentes que apenas van saliendo para el trabajo, para que digan, ay, por esa vía hay mucho trancón, voy a coger esta vía. Es que no hay muchas vías que podamos escoger aquí en Popayán, es difícil, pero al menos por ahí nos podemos coger otra vía que nos lleve más rápido al trabajo.
3: El hecho, la gente dice variante, Yamilet.
2: También la variante, pero es que a veces también la variante se presta para accidentes, no falta.
3: Pues salga tempranito, o sea, ayer me reportaba un señor, un oyente de Bésame, que siempre en el norte de la ciudad, no recuerdo exactamente el sector, siempre se hace como ese trancón, muchos de ellos son padres de familia que van a dejar a sus niños por esos lados, por Café La Palma, si no estoy mal, no recuerdo muy bien, él me hacía ese reporte. Si hoy estamos en las mismas, mi querido oyente, repórteme también ahí a través de nuestro 312-891-0740, que es nuestro WhatsApp Bésame, y bueno, las carreteras de nuestro país, en este caso la vía Panamericana, no reporta novedad, tiene que ver mucho con el pico y placa de nuestra ciudad también. 3 y 4 para el día de hoy, a las 7 de la mañana estará iniciando el pico y placa hasta las 8 de la noche, las placas terminadas en sus números 3 y 4, motocicletas también, 3 y 4 para el día de hoy, así que bueno, ahí estamos atentos a esa información.
2: Oiga, no salía hace rato en una hora pico, qué tráfico, por sí, Dios, o sea, tremendo desorden en las calles ayer, ya me cambiaron las clases acá a la villa en la noche.
3: No.
2: Tremendo pico y placa.
3: Suba tipo 5:50 y es una cosa.
2: No, subí un poquito más tarde, pero o sea, y es por sectores, obviamente, que se hacen los trancones, el tráfico en la bomba de Transtambo, por ejemplo, que no respetan ni el semáforo. O sea, los semáforos sirven, pero no lo respetamos. Entonces, como que uno le da miedito cuando pasan esas mulas ahí, porque eso es vía pues internacional, y uno como que hace ese vientico nomás al lado cuando uno va en la moto.
3: Pasa esa llanta por...
2: Sí, y uno recuerda también a veces como esas imprudencias, la gente que va como de 3, 4 personas en una moto, como lo decíamos, cuando montan los niños también. Entonces uno como que dice, ay, hay que seguirle haciendo ese llamado a la gente cada mañana, mi Diego, a ver si algún día aprendemos a ser más responsables en las vías, para que no se vea todo este tema de irse subiendo a los andenes, de malparquear los vehículos, porque la gente se tiene que bajar a la vía y obviamente puede haber un accidente ahí. Entonces, como que respetar también todos esos temas.
3: Pues es difícil, ¿no? Es difícil cambiar esa cultura que ya se ha instaurado, y cuando pues no hay una autoridad como tal, pues es difícil. Ahí es que lo castiguen a uno, así es que uno aprende.
2: Que le enjuegue. 6:40 minutos. Bueno, 6:40, ahí está. El reporte también lo hacen ustedes. Como les dije, saludito muy especial para nuestros Bésame amarillitos, que cada mañana también están con nosotros, nuestros Bésame conductores también en las diferentes vías de la ciudad y del departamento. Ahí está para que se reporten, 312-891-0740. 6:40, ¿qué pico y placa es para hoy?
3: Así es, 3 y 4 para el día de hoy. Hay una noticia que tiene que ver con el tema de la movilidad, especialmente de la seguridad con nuestros vehículos. Un rastreo GPS, dicen las autoridades, termina en captura de un hombre con esta camioneta hurtada.
2: Ay, cierto.
3: Esta señal de GPS condujo a la Policía Nacional hasta una camioneta robada en la vereda La Playa, en este caso, sector del estadero La Torre, en Popayán. Así fue recuperado el vehículo y capturado este hombre, presuntamente lo conducía en ese momento. La ubicación fue reportada por la central de radio, lo que permitió a unidades del Grupo de Operaciones Especiales GOES llegar hasta este lugar. Al notar pues la presencia policial, este conductor trató de huir a una zona boscosa, pero fue interceptado por las autoridades. 37 años, oriundo de Ipiales, Nariño, enfrenta cargos por el presunto delito de receptación y obviamente queda a disposición de la Fiscalía General de la Nación, y en este caso pues el vehículo fue entregado a la autoridad competente, y donde pues los invitan mucho a hacer esas denuncias oportunamente. Y en este caso pues el tema de un rastreo GPS. Exacto. Que logró pues recuperar esa camioneta.
2: Eso le iba a decir, o sea, tan importante que es cuidar un vehículo con este sistema, que usted le hace la inversión y uno puede estar pues guardar un poquito más de tranquilidad, digamos, si Dios no lo quiera, le pueda pasar un caso de estos. Entonces es como también la protección de su vehículo, de sus cositas, porque es que uno la lucha también, la trabaja todos los días para hacerse su carrito, todavía está pagando el crédito para que se lo roben.
3: Sí, definitivamente. Exactamente. Pues bueno, también la Fuerza Pública ha hecho también injerencia con la captura de dos delincuentes que secuestraban y extorsionaban en la vía panamericana, imagínense. Oh. En esta operación conjunta ya les vamos a compartir el desarrollo de esta noticia a través de las redes sociales, donde meses de inteligencia, dicen las autoridades de la Fuerza Pública, logra esta captura de dos presuntos integrantes conocida en la estructura delincuencial llamada Los Piratas, de la Comuna 2 de Popayán. Estos detenidos, según las investigaciones, estarían al servicio de las disidencias de las FARC, Jaime Martínez, disidencias alias Iván Mordisco, y serían los responsables de una serie de hurtos y extorsiones contra viajeros y transportadores que transitan entre el corredor vial entre Popayán y Rosas en nuestro departamento del Cauca. Obviamente su principal modalidad delictiva consistía en abordar los vehículos de transporte público, despojar a los pasajeros de sus pertenencias y posteriormente exigirles dinero bajo amenazas, e empleaban pues falsas ofertas de inversión en redes sociales para atraer a sus víctimas. Y que obviamente, no sé, recuerdo un video donde un señor se mete como al baño del bus y desde ahí graba que alguien, prácticamente hacían parte de esa misma banda delincuencial.
2: Pero qué bueno, sí. Mire, están dando un poquito más menos, de tranquilidad.
3: Dos personas menos que se le da esta captura y que obviamente es todo lo que está sucediendo con la seguridad en la vía panamericana hacia el sur de nuestro departamento.
2: Bueno, esas son buenas noticias también, que se esté dando este tema de tranquilidad a todos los usuarios para que sigamos pues viajando, digamos, en horas de la noche si nos toca viajar y sentir un poquito más de tranquilidad, la verdad. 6:43, temas de movilidad en esta mañana con Bésame, 6:43.

0: mío, ¿usted ha tenido algún amor que le haya quitado la salud mental, mi Dieguito?
1: Uy, sí, el primer amor, esos, eso que dura casi un año, me duró la tusa, entonces, definitivamente sí, el primer amor.
0: Y uno es piense, ¿no? O sea, ¿qué me le mente a esa persona? ¿Qué estará haciendo? ¿Con quién estará?
1: Sí, es verdad, tal cual la canción de Calibre 50.
0: Sí, señor, pues ahí está, para que la sigan programando también esta mañana. 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
1: Dieguito? 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

Ay, Benny junto a Vacilos haciendo parte de esta canción llamada Amor de los 90, haciendo parte de la mañana de hoy, miércoles, mitad de semana, con Bésame Te Enamora, la estación de radio de los enamorados, el sistema número uno de música romántica, acompañándote en una mañana como hoy, saludándote además. ¿Cuál es ese reporte de sintonía? ¿Cuál es ese reporte de movilidad? ¿Cuál es ese reporte laboral también? Si ya estamos por ahí cerca de lo laboral, pues salgamos tempranito en el día de hoy. A veces es importante decirles que pues andar como en paz, andar suave, recorrer la vía, ese caminar hacia nuestro trabajo, calmadamente es muy importante, ¿saben? Para evitar el tema de los accidentes de tránsito. Así que bueno, bienvenidos, está Juan Luis Guerra en camino con Quisiera. Y bueno, les cuento mucho más acerca de todo lo que hay para el día de hoy. Recomendaciones muy especiales y mucho más en esta mañana con Bésame Te Enamora. ¿Cómo están? Buenos días, Elizabeth Moreno, buenos días.

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1: 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Pues es momento de hablar de los amigos, es momento de hablar de las parejas, porque hay parches que uno no cambia por nada. Esos amigos que siempre están para el plan, que cada fin de semana dicen, hey, ¿vamos a hacer alguito este fin de semana o no? El que organiza, pone la música y llega con una historia. Hay muchas historias para contar. Y está el que dice que una solita y termina alargando el parche, por ejemplo. Compartir con quienes hacen parte de nuestra historia es lo más importante. Y si estamos con los nuestros, pues que sea el nuestro aguardiente caucano. 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En el día de hoy, pues déjeme el saludo de cumpleaños para quien, el que sea un caucanito ahí, que sea el brindis de la mañana. Podría ser, como lo dice mi querido Samuel, escuchando Bésame. Samuel, uy, claro. Samuel es de esos amigos que siempre está dispuesto a todo, ¿ah? Bueno, Samuel, un abracito para usted que va escuchando Bésame también. Déjeme contarle la historia de Samuel. Samuel es el de los que arma el plan en cualquier momento. O sea, Samuel dice, hey, está pasando esto, esto, esto, hagamos esto, esto, esto. Y obviamente es el que siempre motiva, el que siempre está uniendo a los demás amigos. Así que bueno, saludito especial para Samuel que va escuchando Bésame. Y obviamente que no falte el aguardiente caucano.
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1: Aquí estamos en la mañana, 7:12. Alrededor de la música también se brinda. 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
1: 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En la mañana de hoy vamos a disponernos a descargar nuestra aplicación móvil de Bésame Radio, donde usted se va a encontrar diferentes motivos para estar muy bien conectado a las noticias, por ejemplo, la farándula, todo lo que es tendencia a través de las redes sociales. Hay una sección muy importante que tiene que ver con la parte de la religiosidad, la parte espiritual, así que bueno, todo eso y mucho más está disponible ahí a través de nuestra app Bésame Radio, si es Android. Y si es el sistema iOS, pues Bésame Radio. Para iPhone es muy fácil de que lleguen ahí. De hecho, ya me estoy involucrando por aquí, ya me estoy ingresando a nuestra aplicación. Bueno, nuestro audio en vivo también, que les va a aparecer en primera instancia. Y las principales noticias, ya les vengo a contar un poco más qué es noticia en Popayán, qué es noticia en el Cauca, y los actualizo con las noticias de la página web www.besame.fm, que se van a encontrar a través de nuestra app de Bésame Radio o Bésame Radio para iPhone. 722, provócame, Chayanne, en la mañana de hoy con Bésame, te enamoras.

avanzamos rápidamente, 7:26 de la mañana, que no se te haga tarde en el día de hoy. Carmen Elisa, como siempre, buenos días, feliz miércoles, que Dios te bendiga en este hermoso día, que te llene de paz, alegría, salud y muchas razones para sonreír, que tengas un día maravilloso. Bueno, que sea igualmente para ti, Carmen Elisa. La frase favorita de la mañana en este miércoles, de parte de ella, aquí estamos contigo, acompañándote. ¿Cómo estás? Buenos días, mi querido Samuel, bienvenido. Ahí están todos, veo a Nilber, veo también a Margot, veo también a Margarita, Luisa y mucho más.

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1: Hola, ¿qué tal? ¿Cómo estás? Soy Tato, los escucho desde Cali a través de la aplicación Bésame Radio. Vea, sabes que me encanta el estilo de Popayán, me gusta mucho escucharlos. Me gusta cuando dice en Popayán, Bésame de enamorados. Me encanta. Y bueno, yo trabajo aquí en plataformas, en mi vehículo, entonces me gusta cuando la gente nota algo diferente de su región. Ah, me gusta, me agrada, todo es muy bonito. De verdad les agradezco mucho y sigan así. Bendiciones, yo escucho Bésame, bueno, 106.9.
2: Bueno, nuestro querido Tato, de eso les hablo cuando hablamos de la app de Bésame Radio. O sea, tienen la oportunidad de que si están en Popayán pueden escuchar Bésame Medellín, por ejemplo. Se dan la vueltecita por las diferentes ciudades, Bésame Bogotá. Lo mismo sucede en otras ciudades, se dan la vueltecita, llegan a Bésame Popayán. A Tato le gusta este separador.
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2: Ay, nos encanta complacerlos. Además, en la mañana de hoy, Dulce, una de las actrices y artistas cantantes mexicanas más bellas de la época, falleció, pero dejó grandes canciones. Lobo, por ejemplo.

Alejandro Fernández con Inexperto en Olvidarte. En esta mañana, 7:37 en la mañana, Alberto Muñoz deja frase favorita también en la mañana de hoy. Bueno, hermoso día, que tengan un excelente y bendecido miércoles, que sea, como dice Camilo, una vida de rico. 7:37, que la contadora oficial, que la gente que sabe de finanzas, no escuche esta canción de Camilo.

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1: Si está en la posibilidad de que usted aprenda de canciones y recuerde canciones, pero que el título a veces no se le da, pues bueno, aquí estamos nosotros para complacerlos. Bueno, muchas gracias, María Eugenia, por estar con nosotros. Congreso. Es que hace mucho tiempo estaba buscando el título de esa canción de Julio Iglesias. Pues bueno, es Spanish Girl. Así se llama la canción. Ya le coloco el título por ahí para que la tenga muy en cuenta. O sea, es que ella me mencionaba como un pedacito de la canción y yo dije, no, pues tiene que ser esta canción. Y bueno, dimos en el punto. Rodrigo Cerón, buenos días también. Quiero saludar a Esteban, que va conectado también ahí en su carro. Vamos muy bien de tiempo, 7:45. Diego, tiene mucha razón con el tema de salir a tiempo desde la casa. Es que por eso les digo, o sea, si ustedes tienen como ese hábito de que siempre están corriendo, ¿por qué no salir unos minutos antes? ¿Por qué decir, si entro a las 8 de la mañana a laborar, ¿por qué tengo que andar corriendo? Entonces, de eso se trata, para que lo tengan ahí en su conciencia y salgamos más tempranito en el día de hoy. Así que bueno, Enrique Iglesias, Solo en Ti. Estamos con Maciel también en la mañana con Bésame. Y poco a poco se cierra esta hora de canciones a través de Bésame. Te enamora.

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1: Ya venimos con buenas recomendaciones en esta mañana con Bésame. Son las 8:10 minutos. Aquí está Hugh Dunbar. Esta canción se llama Con Cada Beso. Te seguimos acompañando en este miércoles, mitad de semana, con Bésame. 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

Aquí estamos con Bésame, te enamora. Son las 8 de la mañana, 15 minutos, 8:15. Te seguimos acompañando con Bésame. 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Pues llega una historia muy especial sobre el amor más puro, la amistad. Joe y Raisa, amigas de toda la vida, que son transportadas a la mágica isla de Nacali, donde deberán enfrentar criaturas legendarias y luchar contra el olvido para no perderse la una a la otra. 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Así que de verdad que se lo recomiendo. 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Vaya ya mismo separando sus boletas para que no se pierdan de ese estreno. 1 de octubre, ya lo saben, La Isla Olvidada, si ustedes son amantes a los vínculos más entrañables del cine. Y de verdad que vale la pena vérsela también con una amiga que ustedes quieran mucho, un amigo que ustedes también estimen muchísimo, porque son de esos vínculos que son muy especiales. Y más que pues obviamente van a vivir esta aventura ahí en La Isla Olvidada, se llama. 1 de octubre, solo en cines, para que no se la pierdan. Ya son las 8:16, seguimos enamorando. También de esas canciones como esta. Oiga, Donato de Estefano, canción solicitada desde el Tambo Cauca, se llama Estoy Enamorado.

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1: Somos Bésame Te Enamora, 8 de la mañana, 21 minutos, 8:21. Nos encantaba dar noticias positivas también en esta mañana con Bésame. 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Las noticias con buena energía también en esta mañana con Bésame, son las 8:23.

0: Y aquí estamos con Bésame, son las 8 de la mañana, 35 minutos, 8:35. 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

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Y es que el parecido es impresionante. Sí, igualito. 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Los voy a dejar con esta canción también que la presenta Joan Morales, que se llama así, este artista de Yo me llamo Joan Sebastián. Él tiene su propia canción también como Joan Morales, se llama Mala Mujer, para que se la aprendan y ese día no la cantemos juntos ahí en Terraplaza, 8:40.

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0: Fuera del planeta, esta canción la presenta Manuel Medrano en esta mañana y en ese momento de recordarles algo muy especial con el Pollo Week que te da la hora en Bésame. 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

0: ¿Dónde está el amor? Ah, qué buena canción, Franco De Vita, a las 9:17 minutos, es una hora más en esta mañana de miércoles, en mitad de semana te acompañamos con toda la información, ya venimos a contarles qué pasa en la ciudad, el departamento del Cauca, en un resumen de información también con nuestro compañero Richard Vidal, periodista de Caracol Radio, para que ustedes se enterado de las últimas noticias, orden público, bueno, todo lo que pasa en la ciudad y el departamento. 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Todas esas acrobacias, las guerreras K-pop también, que no se pueden perder. Bueno, mejor dicho, vamos a tener de todo ahí para que salga de la rutina, para que usted que está en la oficina, vea, salga de la monotonía. 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Entonces, vaya, el parchecito de amigos. Los invitamos para que disfrute de algo diferente. 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Último fin de semana de septiembre para celebrarlo, ya lo saben. 9:19 minutos. ¿Cuál es su canción favorita? Cuéntenme a través del 312-891-0740, que es nuestro WhatsApp. Ustedes se programan en este mes de amor y amistad.
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1: Información en esta mañana también con Bésame para que usted se entere de lo que pasa en la ciudad y el departamento del Cauca. Gracias a nuestros compañeros también de Caracol Radio en esta mañana en los 98.1 FM. Ahí los pueden escuchar con su emisión local a las 11:30 de la mañana. 9:24 minutos, y es que la disputa territorial entre el ELN y la estructura Dagoberto Ramos de las disidencias en el oriente del departamento del Cauca en menos de una semana han afectado en tres oportunidades a los habitantes que denuncian ocupación de bienes civiles, confinamientos y ataques directos. Toda la información en esta mañana la tiene Richard Vidal, nuestro periodista Caracol Radio. Richard.
2: La confrontación armada reciente entre los dos grupos armados ilegales escaló a la zona rural del municipio de Inzá, de acuerdo con la comunidad, con ataques directos sobre bienes protegidos y población civil. En el sector del Mesón, territorio de San Andrés de Pisimbalá, dinamizadoras de la asociación Juan Tama quedaron atrapadas en el intercambio de disparos mientras adelantaban visitas domiciliarias. Mauricio Capaz, coordinador de derechos humanos del CRIC, confirmó que los combates continuos generan afectaciones para los pueblos originarios.
3: Es necesario hacer un llamado a todos los actores armados, independientemente de sus banderas, siempre respetar a la población civil va a ser imperativo y no negociable.
2: Capaz puntualizó que el deterioro de la seguridad viene creciendo en los municipios de Inzá y Páez, donde también ha aumentado la presencia de las estructuras armadas ilegales que afectan la armonía de los territorios. Por eso solicitó al Estado colombiano y al gobierno nacional verificar la situación y garantizar la vida de las comunidades.
1: Muchísimas gracias, Richard. También, por otra parte, hablemos de los incendios.

0: en el departamento del Cauca. Pues en nuestro departamento la temporada seca deja hasta el momento 449 incendios en 30 municipios, con un saldo de 903 hectáreas consumidas y 46 familias afectadas, además de incalculables pérdidas en cobertura vegetal y de vida animal. Richard Vidal.
1: La Oficina para la Gestión del Riesgo de Desastres afirmó que el reporte oficial detalla 415 conflagraciones de cobertura vegetal y 34 de carácter estructural. Popayán encabeza la cifra de eventos con 152 emergencias. El comandante de los bomberos de la Ciudad Blanca, subteniente Francisco Arboleda, afirmó que la mayoría de las conflagraciones fueron provocadas.
2: Muchos incendios de alta complejidad, simultáneos, que nos han obligado, pues, en primera medida a recurrir a nuestros voluntarios, a nuestros aspirantes a bomberos. Un clima bastante adverso.
1: Después de Popayán, entre las localidades con mayores emergencias se encuentran los municipios del Tambo y Caldono con 39 casos cada uno, Cajibío con 28, La Vega con 23 y Patía con 22 reportes. Las quemas concentran su impacto en la zona centro y sur del departamento, comprometiendo hectáreas de capa vegetal, áreas agrícolas y viviendas. Por el momento se encuentran 3 focos activos de incendios en los municipios de La Vega, Sotará y Mercaderes.
0: Gracias, Richard, por toda la información en esta mañana. 9:27 minutos, lo que pasa en la ciudad y el departamento, te lo contamos con Bésame esta mañana.
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1: Seguimos en esta mañana con Bésame, te enamora. Saludo también para nuestros Bésame conductores que se reportan en esta mañana escuchando Bésame. Por ahí está nuestro amigo Cabarcas de Comunicaciones, ahí de la Policía Nacional también. 9:38 minutos. Y aquí está Andy Lucas y esta canción, una canción solicitada también a través de nuestro WhatsApp. Bésame, saluditos para toda la gente en Timbío, Cauca, escuchando Bésame.

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2: Oiga, seguimos con muchas sorpresas en este mes de septiembre porque se viene, además de Puebleando, la noche mundial, el Día Mundial de la Balada, mejor, un espacio para todos a nivel nacional donde nos vamos a unir todas las emisoras Bésame, va a haber un especial súper chévere que ya les estaré contando. Pero Puebleando es otro de nuestros proyectos también a través de nuestro canal de YouTube Bésame Colombia y adivinen qué, este domingo se estrena Puebleando desde Bolívar, Cauca, señor. Para que lo compartan, le den mucho amor, ya les estaremos compartiendo, por supuesto, el link para que lo vean completico este capítulo a través de nuestras redes sociales, Bésame Popayán FM, a través de TikTok, Bésame Popayán, y se vean este capítulo que está muy genial, nos lo disfrutamos muchísimo también con Dieguito Chavaco porque hemos conocido un poquito más de la gastronomía, de la cultura, de los globos también que son tan famosos en nuestro municipio y me encanta esto porque además de ser mi tierrita, pues con su gente amable, hay unas historias muy bonitas, una historia de amor increíble también que conocimos y bueno, también hay bastantes curiosidades. No les cuento más para que se vean el capítulo completo que va a salir este domingo desde las 10 de la mañana. Como les dije, ya les voy a estar compartiendo el link para que no se lo pierdan. Entonces ahí están muy, muy atentos a Puebleando de Bésame, que ya sale este domingo nuestro capítulo desde Bolívar, Cauca. Y así estamos compartiendo también cada domingo un capítulo nuevo de diferentes ciudades para que ustedes se hagan un recorrido en nuestra Colombia hermosa, conozcamos un poquito más de todo lo que nos tiene nuestro hermoso país, porque a veces queremos como que salir de Colombia y es que aquí lo tenemos todo, definitivamente. Lo que pasa es que nos falta explorarlo un poquito más, conocerlo, y de eso se trata Puebleando. Así que los esperamos entonces para que este domingo no se pierda nuestro capítulo y lo empecemos a compartir muchísimo, porque queremos también resaltar todo lo bonito que tiene nuestro departamento del Cauca. No, no son solo malas noticias, tenemos cosas muy bonitas y sobre todo el turismo también que queremos fomentar mucho en nuestro departamento, así que no se lo pierdan. 9 de la mañana, 51 en Bésame.
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1: Aprender a quererte con Morat en la mañana con Bésame, iniciando una nueva hora que está dispuesta para ustedes. Ya sus canciones favoritas van a sonar a partir de ya. 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
1: Bésame. Bueno, bienvenidos. Esa fecha de cumpleaños especial en el 16 de septiembre. Me lo hacen saber también. Y bueno, su título favorito de la canción favorita de hoy miércoles lo hacen ahí a través de WhatsApp, que es nuestra línea directa. Bienvenidos, ¿cómo están? Buenos días con Bésame.

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1: Ahí estamos muy prestos para atenderlos también a través de las redes sociales. Nuestro video más reciente tiene que ver con las inolvidables Bésame, pero también nos encanta recomendar canciones, ¿saben? Y mucho más si se trata de los artistas locales. Vayan ahí, descarguen nuestras redes sociales. Descárguenos, síganos. Descarguen nuestra app de Bésame Radio o Bésame Radio para iPhone, que es muy fácil de que usted llegue a través de los diferentes medios digitales, que llegue a través de la radio también, que quiero saludar a Sara, que está por ahí escuchando Bésame, Diana Ibarra también. Diana, deme un momento y haré ese saludo en instantes, así que bueno. Ah, ok, y bueno, canción también perfecta que añade ese feliz cumpleaños en este día. Pero déjeme saludar a Brian Carvajal en la mañana de hoy. Brian, bienvenido a Bésame, ¿cómo está?
2: Hola, mi bro, ¿cómo estás? Buenos días, aquí súper contento pues de acompañarlos a todos ustedes, a la casa, a la familia de Bésame.
1: Así es, pues Brian Carvajal es un artista local que siempre está presentando música y esta no va a ser la excepción en este día, Brian. ¿Qué más? ¿Qué ha pasado, Brian?
2: Excelente, súper contento. Aquí estrenando un nuevo sencillo musical, una nueva canción para todos los

0: Bueno, ahí está disponible a través de nuestro canal de YouTube, que estoy viendo el video que ya está ahí posteadito. Brian, ¿cómo aparece su canal de YouTube?
1: Mi canal de YouTube lo pueden buscar como Brian Carvajal Oficial. Y en Instagram como Brian Carvajal guión bajo oficial.
0: Así aparece.
1: Sí, exactamente así. Y en el canal más importante en este momento es que tenemos buenas reproducciones y ha gustado bastante en TikTok.
0: Ah, como sí. ¿Cómo es su cuenta?
1: Bricar 1.
0: Así es, vayan a seguirlo de una vez y entérense de todo lo que está sucediendo con esta canción. Autoría, Brian, hábleme de la canción un poquito.
1: Bueno, esta canción la trabajamos junto a un productor muy duro aquí en la ciudad de Popayán. Se llama Michael Sánchez, MS Producciones. Resulta que yo ya llevaba como tiempo buscando como ese auge de lo que yo quería presentar este año. Uh-huh. Entonces empezamos a trabajar un álbum de música especialmente para el romantiqueo, la gente que es romántica, que le gusta como cantarle al amor.
0: Sí.
1: Entonces empecé a hacer una faceta como más de eso para la gente que se encuentra despechada, para la gente que de pronto le quiere cantar a esa persona que más ama. Entonces nos sentamos en esa canción porque fue una historia basada en hechos de la vida real.
0: ¿Le pasó a usted?
1: No, algo muy parecido le pasó fue a mi papá en especial,
0: Ah, okay.
1: A Edwin. Resulta que yo ya lo veía a él como raro. Mi papá siempre es como muy eufórico, muy muy alegre, muy muy camellador, y hubo unos días que lo miraba como raro.
0: Bajoneado.
1: Bajoneado, okay, y yo no tenía como esa musa, o sea, yo quería escribir algo de amor, pero realmente hay un momento en la vida en cuando tú estás muy bien, yo creo que ese momento es como que tú no tienes para dónde coger porque no sabes de qué basarte. Entonces yo dije, bueno, hagamos una historia basada en alguien. Y un amigo me dijo, oye, ¿por qué no escribir lo de tu papá? Que yo lo vi que está enamorado, pero yo no sabía, él no me lo había contado.
0: O sea, ¿no han tenido la oportunidad de sentarse y hablar de eso?
1: Él no le gusta contar sus cosas, él era muy callado, muy reservado en esas cosas, y yo lo estaba mirando pues en esa situación. Y mi papá lleva mucho tiempo, hace muchos años estaba luchando con una enfermedad que le pasa a muchas personas, y es que tenía un vicio muy maluco y era el alcohol.
0: Ah, definitivamente,
1: ¿cierto?
0: Sí.
1: Entonces hay personas que a veces tienen como sus cosas que son malas, como el apuesta, como el en algunos casos las sustancias psicoactivas, en otros lugares el alcohol.
0: Así es.
1: Y esto no era un caso como que muy lejano, entonces por eso inicia así como otra vez, porque es ese pensamiento de que, bueno, volví a caer a lo mismo, volví a caer a los mismos pensamientos, volví a caer otra vez a querer tomar, a pensar en que voy a beber por ese despecho. Y la escribí literalmente en un momento de la vida donde él quería volver a hacer lo mismo.
0: Ay, yeah.
1: Nos sentamos a hablar, le dije, bueno, ¿qué está pasando, pa? ¿Estamos bien? ¿Hay salud? ¿Hay trabajo? ¿Estamos vivos todos? No hay que pensar en esas cosas. Bueno, nos sentamos a hablar. Se fue para un retiro espiritual.
0: Ah, qué chévere.
1: Y después de que sale ese retiro espiritual, yo ya tenía esta canción hecha. Entonces él sale de ese retiro espiritual y le muestro la canción. No me quería decir nada, pero yo sé que él le conectó el corazón. Y a otra persona por ahí también muy cercana a nuestra familia le estaba pasando una situación similar y le salieron lágrimas. Entonces yo dije, no, esta canción es.
0: Esa fue.
1: Y le dije a Michael, bueno, Michael, vamos a sacar esa canción. No sabía ni siquiera cómo ponerle, pero no sabía si volver a caer o pero yo sentía que sonaba como, no sé, como que volver a caer es, no sé, un término que no, no
0: a iba. Veces los artistas o la gente que escribe música escribe y no se tiene el título,
1: el título es lo más difícil porque, o sea, nosotros a veces escribimos la historia, el story time, y el título literalmente tiene que escribir todo en una sola, en un solo rengloncito ahí, una palabra.
0: Sí, y es que a veces el título tiene todo que ver en una canción.
1: Exactamente. Y literalmente como cinco nombres estuvimos ahí pensando para la canción. Y le puse otra vez porque yo estaba haciendo música para la discoteca, música pues de lo que está pegando ahorita para los jóvenes, okay, que es un poquito más arrebatada, ¿cierto? Que de pronto lo que dice a veces no va muy, muy al corazón, sino más bien como al momento de la discoteca en la noche.
0: Así es.

0: Y yo dije otra vez, porque esta fue la faceta con la que yo inicié hace muchos años aquí también, que estuvimos aquí en Caracol, en las instalaciones, cantando con muchos compañeros de hace muchos años. Y empezamos fue con el romantiqueo. Eso era lo que nos representaba a nosotros en una agrupación. Y dije, vamos a hacerlo otra vez. Y sí, ese fue el nombre.
1: Definitivamente, usted pues estaba escuchando como la base de la canción y claro, nos recuerda a esa época, por ejemplo, mía del colegio en esa época.
0: Exacto, esa canción, ahí como dándote un breve resumen, mi bro. Yo soy muy fan, fui muy fan de Macano, de Niga. Fui muy, muy, muy fan de lo que era Chino y Nacho. Toda esa música así como romanticosa. Y pues quiero volver a revivir eso, porque yo siento que ahorita los artistas están perdiendo esa línea como especial, ¿no? De sí, poderle dedicar una canción a una dama y que no se sienta denigrada, que no se sienta de pronto como señalada. Exacto. Y tampoco como que esa vista muy sexualizada, ¿no? O sea, sí. Lo que yo intento es como poder volver a revivir esos momentos bonitos y que los jóvenes de hoy en día también aprendan a querer chévere.
1: Sí, sí, definitivamente. Pues estamos en las nuevas generaciones, que la tecnología, que las redes sociales, pero se da estos espacios para hacer canciones y bueno, me parece genial, Brian. Así que bueno, vaya, recuérdenos nuevamente de sus redes sociales y de dónde vemos el video.
0: Bueno, mi gente, los quiero invitar a todos a que vayan a sus plataformas digitales más escuchadas. Tenemos la canción disponible en todas las plataformas digitales, en Spotify, en Deezer, en iTunes, y el video oficial lo puedes buscar en YouTube como Otra Vez de Bricar. También puedes buscarnos el tren que estamos realizando ahorita en TikTok, que aparece como Otra Vez en Bricar 1. Pero bueno, antes de irme quiero hacer una invitación a todos. Resulta que ahorita por estas fechas de Amor y Amistad, donde grabamos el video oficial, se llama Chase Barber Club. Es una barbería de nosotros, familiar, un emprendimiento familiar. Y nosotros decidimos ahorita, desde hoy, el lanzamiento que íbamos a hacer aquí en Bésame hasta el sábado, vamos a regalar unos cortes premium con una limpieza facial. Entonces, la gente, para que esté pendiente a sus redes sociales, se conecten.
1: Van a seguirlo de una vez.
0: Exactamente. Ya las personas que nos escriban al DM, nosotros les vamos a dar la información de los concursos que vamos a realizar. Vamos a regalar unos premios bien chéveres.
1: Bueno, ahí conectaditos, porque definitivamente TikTok se ha vuelto una de las plataformas virales y esperemos que esta canción se vaya así, viral.
0: Amén. Estamos con los mejores. Gracias a todos ustedes, a todos los oyentes fieles de Bésame. Gracias a ti, mi bro, por la invitación. Y bueno, espero les guste mucho. Esta canción se titula Otra Vez de Bricar.

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0: Ay, ¿recuerdan las boy band de la época? Década de los 90. Qué bonita canción. NSYNC en la mañana de hoy a las 10:38. Yo te voy a llamar a las 10:38 en una presentación de Amarelo. 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A través de Bésame, Te Enamórate, compartimos la información también. Bueno, escríbame internamente también y ya los vengo a saludar en instantes. ¿Qué dice por acá mi querida Elizabeth? Hola, hello.
1: Hola, Bésame, hola. Buenos días. Para solicitar una canción de Pablo Alborán, Solamente Tú.
0: Solamente Tú.
1: Lo escucho, Bésame.
0: Ay, nos encanta, bueno. Pero antes estaba Diana Ibarra, que quiere saludar a su pequeña hija, Diana Isabel Ibarra Imbachi. Está de cumpleaños en el día de hoy. Quiero que sepa que la amo y que somos un gran equipo y la mejor familia monoparental que puede existir en la ciudad de Popayán. Bueno, un saludito muy especial para ellas, para su hija en ese cumpleaños, Diana Isabel Ibarra Imbachi. Su canción favorita es esta. Comparte como el gusto musical de la mamá y es Rata Blanca con Talismán. A las 10:40, Pablo Alborán está en camino y mucho más.

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1: Ah, ya les había mencionado, es Pablo Alborán, Solamente Tú, en la mañana de hoy con Bésame Te Enamora. Bueno, gracias por estar ahí con nosotros. 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
1: Tus mejores canciones, ¿cuál es tu canción favorita de hoy? Dímela por favor por acá. Hola, hello.
2: Bendecida mañana, Bésame Radio. Por lo que nos puedes complacer con tres canciones.
1: Uy, tres.
2: La primera, Volveré junto a ti, de Laurina Pausini.
1: Okay.
2: La segunda, Mentiras, de Daniela Romero. Y la tercera es Morena Mía, de Miguel Bosé, que yo escucho. Bésame.
1: Bueno, ahí está Lady Becerra, las dos primeras canciones. Bueno, Volveré junto a ti con Pausini, Laura Pausini. Y bueno, voy a buscar las otras. La otra es muy conocida, pero la otra se me sale de mi radar. Pero bueno, vamos a hacer la tarea juiciositos de buscarle sus canciones favoritas. Así que estás en la mañana con Bésame, el Bésame en línea, que es importante para que pues, programes tus canciones favoritas. ¿Tienes algún título ahí? Házmelo saber a través de WhatsApp.

Escríbenos a través de nuestro Bésame WhatsApp 312-891-0740. 312-891-0740. Y programa tu canción.

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Estamos en la mañana de miércoles, mi querida Ruth, escuchando Bésame. Bueno, esa canción vendrá a continuación. Está Nancy también escuchando Bésame. No conocía la faceta rockera de Ricardo Arjona, pero esa canción está bastante precisa para descubrirla en el día de hoy, ¿eh? Bueno, Gritas es el título de la canción con Ricardo Arjona. Nancy escuchando Bésame. Me imagino que es fanática de la música de Ricardo Arjona. No conocía esta faceta de rockerito de Ricardo Arjona, ¿eh? Bueno, a las 11:16 escuchas Bésame. Estela.

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Y aquí estamos con tus canciones favoritas, Bésame, ya son las 11 de la mañana, 41 minutos, 11:41. Canciones favoritas de nuestros oyentes, Bésame, ustedes se reportan a través del 312-891-0740. Mi Carito, claro que sí, mi Carol, desde te envío también por acá algo de Vilma Palma, déjame, listo. Saludito para la gente de te envío que siempre está escuchando Bésame, disfrutando todos los días también estas canciones románticas y por supuesto aquí está tu canción favorita, saludito muy especial en este día para ti y gracias por dejarnos también con esa parte, dejarnos ser su compañía todos los días, pues aquí está Vilma Palma, esta canción se llama Bye Bye, déjame.

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0: canciones, sí, de tu artista favorito suenan en este mediodía de mini concierto. Bésame. Ya vienen las canciones también de Río Roma, Rodrigo Urbano, que para ella está en sintonía. Un abracito muy especial para él ahí en Villa del Viento, lo mismo que Francia, que me ha solicitado también canciones de los Enanitos Verdes. Ya vienen sus canciones favoritas. 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

Hay dos extraños jugando a quererse, Jesse y Joy del año 2020. Canción perfecta para describir todas las relaciones emocionales que se dan en ese tema donde pasan 6 meses y la etapa de los novios, eso se vuelve un caos, ¿ah? Y mucho más si comparten un espacio, un lugar, una casa, un apartamento. Pues bueno, todo eso va supliendo lo que en la relación termina por acabarse. De ahí para allá, los 6 meses, depende cómo sea esa pareja, si sobrevive o no sobrevive. Pero bueno, Jesse y Joy, ¿en qué nos convertimos en la tarde con Bésame? Bienvenidos, hoy estamos en este miércoles para acompañarlos y decirles bienvenidos. ¿Cómo me les fue en el mediodía? ¿Cómo nos preparamos para recibir esta tarde? Pues espero que estén todos muy bien y que vayan ahí en su carro, que vayan en la oficina, que estén ahí muy cerca de la radio, que están en casa. Bueno, donde quiera, usted me hará el reporte y ya me dirá desde dónde está escuchando Bésame Radio. Tengo invitaciones para este fin de semana, para el circo Diluna también. Ha tenido la oportunidad de irse al circo, pues espero de que, si no lo ha hecho, yo voy a hacerles invitaciones muy especiales. No sé, siento que habían ganado, pero no sé si han pasado por esas invitaciones. Me lo harán saber también ahí a través de WhatsApp. Síganos a través de las redes sociales y bueno, aquí estoy para acompañarlos.

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Nos preparamos para recibir a Mario Dom Samo y Pablo Hurtado, que estarían para nuestro país el 27 de noviembre. O sea, confirmadísimo, Camila nuevamente en Colombia, y que se anuncia esa gira internacional de despedida llamada Adiós World Tour, y obviamente todos los grandes clásicos como Todo Cambió estarían haciendo parte de Colombia. Ahí se suma Perú, se suma Venezuela y México, fechas importantes para finalizar este año con ese World Tour, y que bueno, esperemos de que

se trata todo lo que se da en cuanto a esta pelea de los Extreme Fighters, donde Andrea Valdiri nuevamente estaría haciendo participación y que en este caso le tocaría contra un hombre. Vamos a leer ese chismecito completo a través de www.besame.fm. ¿De quién se trataría? La creadora de contenido Andrea Valdiri participará por segunda vez en Extreme Fighter 5 y se va a enfrentar a un famoso youtuber venezolano que en este caso hace parte de la comunidad LGTBIQ+, y que sería un hombre. O sea, biológicamente es un hombre, pero él se define del otro sexo. ¿De quién se trataría? ¿Ustedes se imaginan esa pelea de ellas dos? Pues bueno, ahí léanse el chismecito completico que está a través de www.besame.fm. 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
1: Bueno, de hecho son dos invitados especiales en esta tarde de miércoles a las 2 de la tarde, 34 minutos. Estamos con Confa Cauca porque tiene el día del afiliado. Alex Checa nos acompaña en esta tarde. Alex, bienvenido a Bésame, ¿cómo está?
2: Diego, ¿cómo estás?
1: Muy buenas tardes a todos ustedes. Bien, bien. ¿Asustado o yo lo vi que llegó asustado? ¿Qué pasa hoy?
2: No, para nada, para nada. Aquí contento de estar acompañándolos a ustedes.
1: ¿Usted es el encargado de qué en Confa Cauca, Alex?
2: Soy el encargado de todo el tema deportivo, coordinación de deportes de toda la caja acá en el área de deportes de Popayán.
1: Así es, Popayán especialmente.
2: Específicamente Popayán, sí.
1: Así
2: señor.
1: Es. Y también, Daniel, bienvenido a Bésame, ¿cómo está?
3: Diego, muy buenas tardes.
1: Acérquese ahí, más
3: pegado. Muy buenas tardes, Diego. Eso, ahora muchas sí. Gracias por la invitación de Bésame. Muy bien, agradecido de estar acá y poder compartir toda esa información para nuestros así afiliados es. y oyentes de esa hermosa emisora.
1: Así es. ¿Usted es el encargado de qué? ¿Qué área maneja usted?
3: Sí, Diego, soy el jefe de recreación y deportes encargado de toda la caja de compensación familiar en la parte departamental.
1: Así es. Pues bueno, Alex, hablemos de qué tenemos para este fin de semana.
2: Bueno, pues para este fin de semana queremos invitar a todas estas personas que escuchan la emisora de Bésame para que puedan acceder al servicio de recreación de la caja. El día domingo vamos a estar haciendo la celebración del Día del Afiliado. El Día del Afiliado va a tener un sinnúmero de actividades deportivas y recreativas para todas las personas afiliadas a la caja de compensación, y lo más importante, que va a ser una actividad 100% subsidiada para las personas afiliadas a la caja de compensación.
1: Papá, mamá, hijos, todas las personas que estén ahí.
2: Correcto.
1: Así es. Pues bueno, Daniel, hablemos también desde su área, ¿qué va a haber este fin de semana?
3: Gracias, Diego. Sí, esta conmemoración no solamente es acá en la ciudad de Popayán, como te mencionaba previamente, estamos en diferentes sedes a lo largo y ancho del departamento. Estamos uh-huh. en Caña Dulce, en nuestro centro recreativo de Santander de Quilichao, el centro recreativo de La Ceiba en Puerto Tejada. Okay. Estaremos, por supuesto, que en la costa pacífica en Guapi con nuestra unidad descentralizada, y en el sur del departamento en la UDC del Bordo. Y nuestra actividad principal o central, pues, que está centralizada aquí en la ciudad de Popayán, en nuestro centro recreativo Piso G.
1: O sea, simultáneamente este fin de semana van a estar haciendo actividades en las sedes.
3: Correcto, Diego, efectivamente. Y para todas aquellas personas, como decía Alex, que son afiliadas a la caja de compensación, que no puedan asistir de manera presencial, también tenemos una actividad que es un bingo virtual para nuestros afiliados, alrededor de 1,200 personas que siempre se conectan a este tema remoto o en la virtualidad, para que también puedan hacer parte de esta hermosa actividad que es el Día del Afiliado.
1: Así es. Alex, hablemos de esa información también. Aquí en nuestra ciudad, ¿qué vamos a tener?
2: Bueno, acá en la ciudad de Popayán vamos a tener muchas actividades recreativas. Por ejemplo, vamos a tener DJ en vivo. Okay. Vamos a tener una maratón de baile deportivo para todas las personas. No es solamente una actividad para los padres de familia o para las personas, los hombres, sino que también estamos pensando en las mujeres para que también puedan hacer baile deportivo. Vamos a tener un torneo relámpago de fútbol. Sí, de fútbol 5.
1: Eso sería el domingo también.
2: Todo el domingo.
1: O sea, desde muy tempranito,
2: desde
1: todo el
2: día.
1: Desde
2: las 8 de la mañana arrancamos con programación en los eventos deportivos que tenemos nosotros acá en la ciudad de Popayán, específicamente en el Centro Recreativo Piso G. Y adicional a eso, pues se van a desarrollar actividades como actividades de recreación dirigida para los niños. Vamos a tener también unas acuarrumbas que se van a desarrollar en la piscina, pues, central del centro recreativo. Uh-huh. Y también vamos a tener el mercado campesino, que es una actividad súper importante, una actividad que hace la caja, pues, en conjunto de las demás personas que apoyan el área de recreación para poder apoyar a estas personas que tienen ese emprendimiento.
1: Así es, ¿no? Así es. Entonces, ¿la sede cuál sería en este caso en Popayán?
3: Centro Recreativo Piso G. Y un poco, Diego, aprovecho para profundizar. Digamos que la mayoría de la programación que acaba de mencionar Alex es una programación desde las 8 de la mañana, uh-huh. tipo 1 de la tarde. Posterior ya viene un tema más social, que es con nuestro bingo presencial en cada una de esas sedes también. Es un bingo donde tenemos electromenores y pueden ser partícipes, pues, todos los afiliados mayores de 18 años. Y tendremos un show musical enfocado obviamente para toda la familia, para que puedan disfrutar.
1: Muy chévere, pues nosotros hacemos parte de ello, así que ojalá que este domingo podamos asistir. O, por ejemplo, yo quiero, la gente que está escuchando dice, ¿cómo me vinculo? ¿Cómo me inscribo? ¿Cómo hago?
3: Claro que sí, Diego, muy fácil. llevar su documento de identidad o tarjeta corporativa el día del evento. Si es afiliado, ingresa 100% subsidiado haciendo el registro previo ese mismo día en taquilla.
1: Muy fácil, muy fácil. Y además para el bingo también sería de esa manera.
3: Inmediatamente hace el registro, ingresa a nuestro centro recreativo. Por grupo familiar estaremos entregando una tabla de bingo para que pueda ser partícipe.
1: Ah, qué interesante. Alex, pues invite a los oyentes de Bésame y mucho más si hacen parte de la caja de compensación familiar.
2: Bueno, para toda la familia, todas las personas que son de la caja de compensación, que hacen presencia aquí en la ciudad de Popayán, invitarlos a esta gran actividad que tiene la caja para todos ustedes, para todos los beneficiarios. Es súper importante que nos puedan acompañar. Todas estas actividades se hace con el propósito de brindarle bienestar a ustedes, a la familia que tienen dentro de esa tarjeta corporativa, ¿no? Y que son actividades que busca siempre la caja para que puedan tener esos espacios sociales para que a veces nos olvidemos de todas esas situaciones que están por fuera y que de pronto nos afecta.
1: Sí.
2: Entonces un espacio como Piso G creo que es el mejor espacio para poder pasar un buen momento, un buen domingo, y qué mejor acompañado pues que con la familia, en un espacio que es seguro, en un espacio que es
1: amplio
2: para que puedan acompañarse con toda la familia y pues la pasen, bueno, en un día diferente.
1: Sí. Pues interesante la invitación para este fin de semana, así que bueno. Daniel, ¿algo para añadir?
3: Sí, la acomodidad también de lo que dice Alex, es importante que aquellas personas que son muy recurrentes y van mucho al centro recreativo, pues si quieren cambiar un poco de clima o quieren cambiar un poco de ambiente, también los invitamos a que puedan trasladarse a Puerto Tejada o a Santander, a que conozcan nuestro centro recreativo Caña Dulce, que es muy importante. Y adicionalmente, saliéndonos un poco de la parte recreativa, tenemos una convocatoria y que me han pedido que la mencionemos, es del Servicio Público de Empleo de Confacauca. Son oficiales de construcción. Buscando ese tipo de oferentes para que se puedan postular a estas vacantes. Toda la información está colgada y publicada dentro de nuestras redes sociales de Confacauca.
1: Por ahí miré a través de sus redes sociales que estaba esta oferta. ¿Hasta cuándo está abierta la oferta? O si quieres, se comunican por acá también internamente y les compartimos la información.
3: Así que la convocatoria como tal está hasta este jueves, hasta el día de mañana. Y de igual manera, como te decía, jueves 17 de septiembre, desde las 8 de la mañana a 2 de la tarde, en los puntos de recepción de hoja de vida aquí en la ciudad de Popayán, que tenemos nuestras sedes en Guayacanes, la oficina central, que es en la sede administrativa en el barrio Modelo, y nuestra nueva sede en Uniconfacauca en la calle Cuarta.
1: Ah, bueno, ahí estamos. Así que, bueno, no desaprovechen esa oportunidad. Y bueno, muchachos, gracias por hacernos esta invitación y ya nos vemos este fin de semana, Alex.
2: Muchísimas gracias a ustedes, muchas gracias a todos ustedes por escucharnos. Diego, muchas gracias por el espacio.
1: Así es, pues Daniel, muchas gracias por toda esa información y siempre bienvenido.
3: Muchas bendiciones para Bésame y por abrirnos las puertas para que llegaran nuestros afiliados.
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0: Ay, bueno, los clásicos del rock en español en la tarde con Bésame te enamora. 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Pollo Week te da la hora en Bésame, 2:48. 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
0: Bueno, es una promoción de locura la que está en el Circo de Luna, ahí junto al peatonal de Villa del Viento. Niños menores de 5 años obviamente van a entrar gratis. Y hoy es un día muy especial porque hay pocos días. Espectáculo familiar de lunes a viernes, 6 y 8 de la noche. Y los fines de semana, sábados y domingos, 4, 6 y 8 de la noche. Así que bueno, ¿qué están esperando? Les tengo invitaciones de una vez. Mientras escuchamos esta canción de Andrés Cepeda llamada Carpintero del Amor, y obviamente les tengo la nueva canción de Calibre 50, usted me va a escribir a través de WhatsApp para yo hacerles invitaciones especiales para el Circo de Luna. ¿Qué les parece? Quiero que aprovechen el tiempo al cierre de esta hora y que aprovechen esas invitaciones especiales de Bésame. Escríbame ya, 312-891-0740. Les voy a hacer invitaciones ya.

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0: Esa sería la frase tonta de la semana. Pues bueno, escuchar la canción y como que pensar en todo lo que sucede con una relación emocional, pues bueno, hace parte de la tarde con Bésame. Hoy es miércoles, mitad de semana. 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Hoy es miércoles, te acompañamos a través de la radio, a través de www.besame.fm y te acompañamos a través de nuestra aplicación móvil, Bésame Radio o Bésame Radio para iPhone.
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1: Bueno, de hecho, su video más reciente es con Susana Correa, una de las artistas colombianas importantes también de nuestra parte especial de la música romántica, y que bueno, habla acerca de sus experiencias, su infancia, Juanes y su nueva canción, su nuevo éxito en Conversemos con Sandro. Está disponible ya ahí su capítulo más reciente a través de nuestro canal de YouTube, Bésame Colombia. Reflexiones, como siempre, ese inicio con esa reflexión importante y obviamente esa interacción que se da con nuestra invitada especial a través de nuestro canal de YouTube, Bésame Colombia. Hay contenido especial cuando hablamos de el tema de las cuentas. Cuando estamos en una relación, ¿cuentas separadas o todo en común? ¿Ustedes qué opinan acerca de ello? También hay un chismecito con J Balvin y Valentina Ferrer. ¿Se separaron? Pues aparentemente a través de las redes sociales se mencionan de que hay una separación. Bueno, conéctese ahí y véase todo el chismecito completo que está dispuesto ahí a través de nuestro canal de YouTube, Bésame Colombia. Y también se van a enterar de que ¿qué sucede con el primer sueldo? ¿Qué hiciste con tu primer sueldo? Hay una interacción, hay una opinión, y bueno, a veces decimos que ese primer sueldo siempre se gasta de una manera desmesurada o así inconscientemente. No sé qué opinen ustedes, pero bueno, vayan ahí a través de nuestro canal de YouTube, Bésame Colombia, mientras escuchamos esta canción de Joan Sebastián. Y les recuerdo que estaremos con Yo Me Llamo Joan Sebastián este próximo 25 de septiembre.
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1: esta canción obviamente no puede faltar. Los grandes clásicos, las inolvidables Bésame. Vamos a irnos al pasado inmediatamente con Diséñame.

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0: para ti. Pasa a bordo haciendo parte de la tarde también con Para Ti.
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0: Bueno, les voy a compartir las principales noticias de este día también a través de TikTok, Bésame Popayán, vayan a seguirnos ahí, y a través de nuestras historias, a través de Instagram, @ Bésame Popayán FM. Y uno de los videos que se ha vuelto muy viral de nuestra región, bueno, casi muy cerca, el Valle del Cauca, es un ataque con drones, en este caso registrado por los drones Kamikaze, registrados hoy 16 de septiembre contra el radar 3D de la Aeronáutica Civil. Esto sucedió exactamente en la zona rural de Candelaria, Valle del Cauca. El atentado, pues obviamente dejó daños materiales en la estructura y en la esfera del sistema de vigilancia aérea tras ese reporte de varias detonaciones. Ese video se ha vuelto muy viral a través de las redes sociales con todo lo que sucede con la inseguridad. Se le atribuye este hecho a las disidencias de las FARC. Bueno, esperemos ese reporte también de las autoridades que ha sucedido también, pero este video está dando la vuelta al mundo a través de las redes sociales con este ataque con drones Kamikaze registrado en el día de hoy. Eso sucedió en Candelaria, Valle del Cauca. Bueno, a través de las redes sociales, las principales noticias, ¿qué pasa? Las noticias nunca se detienen. Estamos para informarlos también. Bésame te informa en la tarde. Hoy es miércoles 3:35. Mi querida Luisa, escuchando Bésame. Bueno, los clásicos también hacen parte de nosotros, hacen parte de la tarde. En este caso, Aterciopelados, los grandes clásicos del rock en español, con Mi Vida Brilla. Luisa, escuchando Bésame, saludito especial para usted.
1: Diego, ¿cuál es?

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1: Estás escuchando Bésame, te enamora en la tarde de hoy. Hoy es miércoles, se va cerrando esta hora de canciones muy propicias para cantar y tener esos buenos deseos como lo ha hecho Amanda. Amanda, gracias. Ese cafecito de la tarde cae muy bien, cae muy bien. Así sea virtual, pero yo ya me voy a dar la pausa para darme la tomadita de café. 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Entonces, bueno, eso hay de todo para todos.

Bueno, cerramos hora de canciones. Esta canción de Manuel Turizo habla por sí solita. Toda mujer debería escuchar esta canción. Cerramos hora de canciones en Bésame.

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Dani García con sus canciones reflexivas, como siempre, haciendo parte de la tarde con Bésame. A las 4:14, ¿cómo está mi querida Manuel? Bienvenido, aquí lo estamos acompañando. En esta tarde donde usted hace parte de esa invitación muy especial, recuerden, es el Circo de Luna, está en el norte de la ciudad. Tengo invitaciones especiales, no sé, quiero que Raúl, si no estoy mal, Marta, si no estoy mal, mi querida Nidia, que son fieles oyentes de Bésame, habían accedido a esas invitaciones, a esos pases para ir a disfrutar con sus hijos. Bueno, hágamelo saber, me confirma ahí, porque tengo todavía invitaciones que quiero hacerles a los mejores oyentes del mundo, que se vayan a disfrutar del Circo de Luna, ahí en el norte de la ciudad, por toda la Avenida Panamericana, ahí en el peatonal de Villa del Viento. Está muy visible el Circo de Luna, del tema de las chicas K-pop, la música que se ha incluido así muy especial, que tuvimos la oportunidad de ver una producción por ahí en la plataforma de video y que se ha vuelto muy viral alrededor del mundo, y que la música K-pop está más activa que nunca. Las chicas K-pop ahí están en ese show del Circo de Luna, así que bueno, los invito entonces, escríbeme por ahí internamente porque les voy a hacer invitaciones especiales en la tarde con Bésame, en este miércoles mitad de semana. Como te echo de menos, Alejandro Sanz, la nueva canción de Morat junto a Silvestre Dangond, estos dos juntándose para hacer parte de grandes éxitos, y bueno, de ahí para allá muchas canciones perfectas. ¿Cuál es tu canción favorita? Me lo haces saber a través de nuestra línea de WhatsApp, que es nuestra línea directa en la tarde con Bésame.

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La reina que ha llegado a Madrid para esta temporada, ya finalizando su tour Las Mujeres No Lloran. Y desde donde empezó todo, o sea, tal cual, mucha gente se está refiriendo a Shakira, donde todo fue ese tema de la infidelidad con España, Barcelona siendo ese país donde ella estaba y Madrid haciendo parte también de su historia. Y que

0: Regresa como una de las reinas más especiales, así la han catalogado los medios de comunicación en España. ¿Cómo llega? Realiza un escenario muy especial para cerrar con broche de oro su tour Las Mujeres No Lloran. Facturando por todo lo alto y obviamente siendo una de las artistas colombianas más influyentes en la música latina en Europa y que definitivamente lo hace solo Shakira. Shakira, a las 4:30 estás escuchando Bésame, la emisora que te enamora. Margarita, bienvenida, ¿cómo está? Mi querida Elizabeth Moreno, ¿cómo está? Feliz tarde. David Santiago, ¿cómo me le va? María también, María de Los Ángeles, como siempre escuchando Bésame. Está Luz Dari, veo a María Paula, veo a Sofía. Bueno, poco a poco esta hora se va cerrando con las mejores canciones. Si hablamos de las inolvidables Bésame, también estamos con las inolvidables Bésame. Recuerden, este próximo 25 de septiembre estaremos con Yo Me Llamo Joan Sebastián. Y hay una canción llamada Mala Mujer. Primero Janet, luego Yo Me Llamo Joan Sebastián. Ahí en Terraplaza Centro Comercial. No te lo puedes perder. Viajemos al pasado ya.
1: Diego, ¿cuál es el nombre de esta canción?
0: Corazón de Poeta con Janet.

0: Bueno, desde República Dominicana, Luna Llena. Qué buena canción, ¿eh?, para recordar en esta versión romántica a través de Bésame, te enamora. Síguenos ya a través de las redes sociales.
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0: Las principales noticias ahí a través de nuestras historias, a través de Instagram y a través de TikTok, Bésame Popayán. Es muy fácil de que lleguen a nuestra cuenta y que poco a poco hagamos parte de la tarde. Como hoy, muchas canciones ya me están dejando sus canciones favoritas para la siguiente hora. De 5 a 6 de la tarde es una hora que está dispuesta solo para ustedes. Así que bueno, por ahora vamos cerrando Hora de Canciones con Hombres G, recordando los grandes clásicos del rock, en este caso desde España con Si No Te Tengo A Ti. A las 4:44 pidan un deseo ya. Bésame los acompaña.

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3: Pollo Week te da la hora en Bésame, ya tenemos las 4:52. Es el momento oficial para pensar en tu próxima receta con pollo frito. 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Bueno, pequeña pausa, estamos de regreso en instantes.
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0: esta hora ha llegado a su final. Gracias por estar siempre con nosotros. Los he acompañado en el día de hoy siempre.
1: Te acompaña Diego Xabago.
0: Para mí es un placer siempre estar con ustedes. Los mejores oyentes de Bésame, Karim León y Alejandro Fernández en una canción llamada Me Está Doliendo. 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

0: 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Son las 6:49. 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